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0: Son las 4.
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2: Son las 5.
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0: Son las 6.
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0: Mira,
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0: Son las 7.
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0: Son las 8.
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0: ¿Cómo se nota? ¿Cómo se siente el fin de semana? Está casi presente, carita de jueves. ¿Qué te pasa a ti, muchacho? ¿Cómo estamos? ¡Espabila de una vez! A ver, hoy felicitamos a todos los Matías, Máximo, Poncio, Víctor, Corona, Isidoro. Anda, mira, el gato Isidoro. Félix, a ver, también el gato Félix. A esto estoy lleno de gatos. Fortunato, Justa, en... ¿Cómo qué? ¿En Edina? Vale. ¿Abránculo? ¿Qué qué? ¿En serio? ¿Cómo te llamas, Abránculo? ¿En serio existe un nombre que es... y le ponen la tilde en la primera U, ¿eh? La... Abrúnculo. Oye, te ha salido un abrúnculo en la... Sí, ahí mismo. ¡Ay, qué bueno!
1: Hey,
0: también está la, la felicitación a todos los que se llamen Gallo. Ah, vale, muy bien. Ya está, felicitado. Si oyes tu santo. Todos los Matías especialmente, ¿no? Creo que pone aquí como que es el principal. Vale, vale. Pues felicidades para ti, va dedicado el programa de hoy. Bienvenidos, bienvenidas. En cualquiera de las emisoras repartidas en toda España.
2: ¡Gozadera!
0: También hay en la aplicación oficial, Edge, aplicación oficial, actualízate, si no la has actualizado.
2: ¡Cama! ¿Todavía hay que actualizarla? Digo, tú échale un ojo a ver si la tienes que actualizar. Igual no, pero fíjate, siempre lo digo.
0: También para tu altavoz inteligente, Siri, Alexa, instálate la aplicación oficial de Gozadera.
3: ¿De qué?
0: De Gozadera.
3: ¿De qué?
0: ¡Oh, ya está dicho! A ver, ¿qué más? ¿Qué más? Echándole ahí un vistazo también a la web en gozadera.es. Mira, mira, mira, mira, mira.
4: Es a 3, 2, 1, wow, tú y yo lo sabíamos.
0: Joana Santos con Nino Vargas, la versión remix de Larrizos.
2: Mira.
0: En el puesto número 3, la medalla de bronce. En la medalla de plata, el puesto número 2 para Pinto Guajín, después de haber probado las mieles del éxito, con Dale.
2: Dale, dale, dale, dale, dale.
0: Y en el número 1, en lo más alto,
2: Puchelo, ¿qué Puchela, Puchela?
0: De Irina Trajkovic. En el número 1 del Top 30 Gozadera FM, la lista más importante de éxitos.

0: a nuestro parcero internacional, John, el colombiano de Murcia, que está ahí afincado. Dice, muy buenos días, José Luis. Muy buenos días, John. ¿Cómo estamos por la mañana de jueves? Alex, que nos también nos pone por aquí. Muy buenos días. Ajá, vale, pues nada, buenos días. Pone por aquí José Luis. ¿Quién eres? Pone aquí Alex. Vale. ¿Y qué le pasa a Alex? Dice que nada, que no va al cole, que hoy trabajo desde las 7 hasta las 7. Vale. Ah, este es el de la media jornada, porque hablo de 7 a 7. ¿A quién saludamos por aquí? Muy buenas, aquí.
1: Buenos días de jueves.
0: Buenos días de jueves. Hola. ¿Qué?
1: ¿Isa?
0: ¿Qué?
1: La canción que era muy...
0: A ver, ¿qué canción?
2: Quiero la canción de Martín.
1: ¿De Martín?
0: ¿De Martín?
2: Y yo quiero la canción...
0: ¿Sí?
2: De...
0: A ver, que lo pienso...
2: ¡Bibibu!
0: ¿La canción de Bibibu?
2: ¡Bibibu! ¡Despierta sus!
0: ¡Despierta yo! A ver, ¿qué canción?
2: Pues me la puedes poner, por favor.
0: ¿Pero cuál?
1: Cosas pendientes de Maluma.
0: Cosas pendientes.
2: Despertazo, despertazo.
0: Despertazo.
2: Me lo pone muy rápido.
0: Ajá.
2: Bum, bum, bam, chipo.
0: Chipo.

0: 우야야 우야야
1: Por favor,
0: me lo pone muy rápido.
1: Por favor.
0: ¡Empezado!
1: ¡Ey,
0: pedazo!
1: ¡Ey, bu!
0: ¡Bibi, bu!
2: ¡Ya, ya!

aquí Alex que me dice, oye, qué grande, di que sí, oye, ¿no podrías tú también trabajar media jornada como yo? Imaginas, de 8 a 8, estando aquí. No, la gente se cansaría, sí, sí, yo creo que se cansarían antes. Oh, ten en cuenta lo que yo hago aquí. Estamos aquí delante del ordenador. Esto es como... como los streamers, youtubers, estos, tiktokers. Dices que dura muy poco tu programa. Digo, son 2 horas, hombre. Es para despertar a la gente. Tú te imaginas despertarsus a las 6 de la tarde. ¡Despertarsus! La gente, ¿qué pasa? ¿Otra vez despertarsus? Sí, que estoy aquí con la broma del despertarsus. A las 6 de la tarde. ¡Ya! Sería un poco raro. Hombre, alguno pillaría yo diciéndole despertarsus, pero de la siesta. ¡Despiértate de la siesta, hombre!

coches. Que hoy en día hay mucho despistado por la carretera que se pone la música a tope y luego pasa lo que pasa. Ah, oh, se va desgastando la pintura de poner la música a tope. Eso ya lo dice la DGT. La DGT dice, cuidado con la música que desgasta la pintura. Eso. Magnífica jugada.

0: Venga, ¿a quién saludamos ahora? Que no falte, que está ahí prácticamente todos los días. ¡Buenos días! ¿Cómo vais? ¿Cómo vais? ¿Cómo vais? ¿Cómo vais? ¿Cómo vais?
1: ¡Aló, buenos días! Ay. Bueno, a lo repito, que he dicho...
0: ¡Cuidado, cuidado, cuidado! ¡Cero segundos! ¿Qué ha pasado ahí?
2: No puede ser. ¿Cómo es posible este suceso?
0: Y ahora me cambia esto a una bachata, ¿en serio? Los K-Pop Demon Hunter Bachata Remix. Esta es la canción de Rumi y el otro ahí.

0: Ahora cuando dice... Come on.
1: What's up? Mala prisa. Dios, es para. Que la caga.

0: No, hay que descontarle lo del principio que la hemos liado.
1: Sí, sí, ya, la vuelta. Te das cuenta tú también, ¿no?
0: Buenos días, José Luis, familia gozadera.
1: Buenos días.
0: Hoy sí, San Benito, hoy sí, sí, San Juanne, por favor. Hoy es jueves cantarín, Sara. Venga, ¿cuál vamos a cantar?
1: A ver. ¿Cómo
0: te
1: es?
0: Pedir.

0: Muy bien. Un aplauso ahí. Bravo. Bravísimo.
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2: El coro, niña. Bueno, ya ahí nos hemos quedado. Sí. Por no estar solo y que nos hace mucha alegría por las mañanas. Escucha esa canción que nos ponemos a bailarla mucho.
3: Sí. Con su mano siempre lista a brillar. Historias cuenta que te hacen soñar.
2: Y nada, lo dicho. Mañana sí es viernes.
0: Mañana viernes.
2: Sí.

0: chiste inventado. Se acaba de ocurrir ahora.
1: Sí, inventado.
2: Vamos, tú cuéntalo a ver qué pasa.
1: Pero no es un chiste.
2: No, venga, pero que
0: yo... A ver, un chiste o no es un chiste. Me tiene intrigado con esto, ¿eh?
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2: ¿Vamos ya 2 minutos? Venga, dale.
0: A ver.
1: ¿Cómo? Estaba un hijo.
0: Sí.
2: ¿Estaba qué?
0: ¿Cómo qué?
1: Un niño.
0: Un niño. Estaba un niño por ahí, de random.

0: bicicleta.
1: A ver.
2: Vocaliza.
1: Sí.
0: Había un niño con una bicicleta.
1: Un niño con una bicicleta. ¡Oh, no puedo, no puedo! ¡Cuidado, cuidado, la bicicleta! ¡Oh, oh, qué bueno! No, pero ese no es el chiste. A ver, a ver. Vamos a localizar. Tenemos un niño y una bicicleta. Algo se cuece aquí, ¿eh?
0: Y ahora su madre estaba pendiente.
2: Sara es un antiguo.
1: No puede ser.
3: Su barrio entero la quiere más y más.
1: A ver, a ver, come, a ver. Ya me tiene intrigado el niño de la bicicleta, a ver.
0: Da igual.
2: Eso es más antiguo que por favor.
0: Da igual.
2: Es que, sí, vamos, sé lo que va a contar.
1: ¿Qué va a contar?

0: ¿Sabes? Que yo estaba ahí con la intriga de los dientes, digo,
1: dice,
0: de la...
1: Mira, mamá, mamá, sin una mano.
2: ¿Otra vez?
1: Mamá, mamá, sin la otra. ¡Oh! Mamá, mamá, sin diente.
2: ¡No!
3: Madre mía, eso lo he inventado. Créeme que lo he inventado. Bueno, se lo he dicho, que tengáis un pedazo de cacho de trozo de cuello. Y despertar suya, y desayunar, tomar una tostada, cafelito, todo lo que tenga que hacer. Y venga arriba ya, que ya son horas. Besito, besito, besito.

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3: Vengamos con la primera de las canciones que habéis pedido, la de Maluma. Cosas pendientes.
4: ¡Qué bonito pendiente!
3: No, no es un pendiente, es un collar. ¡Madre mía, qué lío tengo!

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2: Venga, nos vamos a lo más alto del Top 30 Gozadera FM, la lista más importante de éxitos, y ahí encontramos a Irina Traigovic con Buchelo. Eso es, para poder votar, hashtag Top 1.
3: ¿Tienes hasta mañana?

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0: Y Borja, Borja, Borja dice: buenos días, ¿qué tal? Míralo aquí. Ah, el muchacho. ¡Oh, mira! Nos enseñó una foto del criatura del mini yo ahí de Borja. ¡Qué chulada, chaval! Más por aquí, venga, de los que van para el cole que tengo por aquí, mensajillo. 6190-10916 en el Telegram. ¡Vámonos!
1: ¡Lotra!
0: ¡Ey!
1: Ponte la gozadera que te voy.
0: ¡Ha pasado! Sí, aquí, por aquí, Belver.
1: Pachuche Luis.
0: ¡Hola!
1: Me llamo Iker.
0: ¡Hola, Iker!
1: Quiero que me pongas la canción de la gasolina.
0: ¡Gasolina!
1: ¡Adiós, despertar su!
0: ¡Despertacho!
1: ¡Bibibu!
0: ¡Bibibu!
1: ¡Bibibu! Se la mando a mi amiga Dosa.
0: ¡Ok, ok!
1: ¡Adiós!
0: ¡Adiós!
1: Buenos días, José Luis.
0: ¡Buenos días!
1: ¿Sí, Valentina?
0: ¡Sí!
2: A ver. ¿Cómo te llamas?
0: ¿Cómo que?
1: ¡Ay, Adriana!
0: ¡Ay, no la agobie, no la agobie, muchacho! Está ahí exponiendo su idea. A ver, ¿cómo se llama?
1: Quiero que me ponga la canción de la potra salvaje.
0: La potra salvaje.
1: Le mando un saludo a mi madre, que me lleva siempre al cole.
0: Ajá.
1: Y mañana tengo una fiesta.
0: ¡Mira!
1: ¡Despertar su!
0: Mañana viernes tiene una fiesta. Fíjese, hombre, yo quiero volver al cole también. ¡Buenos días por la mañana! Los chavales que van para el cole tienen preferencia. Tienes que poner la palabra cole después del audio. ¡Buenos días!
1: ¡Buenos días!
0: A ver, cuéntame.
3: Buenos días, Chuchelí.
0: Buenos días.
3: Gozadero y gozadera. ¿Qué? ¿Cómo llevamos este juernes? ¿Qué?
0: Juernes.
3: Dubidú.
0: Dubidú. Dubidú.
3: ¿No dicen nada?
0: ¿No me caen?
3: Madre mía.
0: Oh.
3: En fin.
0: Es
3: que no se nos ocurre ningún acertijo chulo ni nada. Pero no, bueno, ya no pensaremos para mañana para darle al coco, para que entremos al fin de semana pensando, ¿vale? Bueno, ¿qué canción vamos a pedir?
1: La reina de Lola Indio.
0: La reina
3: ¿Cómo
0: de Lola
3: es?
0: Indio. ¿Cómo es?
1: Que tú no puedes ser rey si no tienes de reina.
3: Esa, justo. Y ahora dedicamos a todo, ¿vale? Para que tengáis un jueves como Dios manda.
0: Okay.
3: Pues eso, que muchos besitos. Y vamos a comernos el día.
0: Vámonos.
3: Y...
1: ¡Despertar!
0: ¡Despertar!

0: José Luis, soy
1: Santi. Buenos días, buenos días.
0: Santi, voy de camino al cole. Que son las fiestas de la Zubia.
1: ¡Mira!
0: Quiero...
1: ¿Qué?
0: Felicitarle a mi amiga Iris.
1: ¡Mal!
0: ¡Despertar! ¡Sí!

0: Hola.
1: Estoy para el cole.
0: Mira.
1: Quiero que me pongas la canción de... De la K-pop.
0: ¿La K-pop? ¿Cuál de ellas?
2: ¿Sí? La morocha.
0: La morocha también.
1: Y de la morocha de Pentazú.
3: ¡De Pentazú!
4: Hola, José Luis.
0: Buenos días.
4: Soy Samuel, tengo 4 años.
0: Mira.
4: Y quiero la canción de Stranger Things.
0: ¡Ah! Stranger Things.
5: ¿Cuál de Stranger Things?
0: A ver, que nos han enviado aquí, reenviado 2 audios. Andrea.
6: Buenos días, José Luis.
0: Buenos días.
6: Yo soy Marc.
0: Hola,
6: y
0: Marc.
6: Hoy es el cumple de mi seño.
0: Ah.
6: Y le quiero felicitar.
0: Ah, mira.
6: Desperta, Sus.
0: A ver, pues cómo le felicitamos a tu seño. ¿Qué tengo yo para aquí el cumpleaños?

0: brilhas.
1: Fajerina.
0: Ajá.
1: Qué bueno.
0: A ver, a ver.
1: Tengo 4 años.
0: ¡Adiós! ¡Dale!
1: Y quiero darle un...
0: ¿Sí?
1: Y le quiero mandar a mi peña Rocío un abrazo.
0: Un abrazo. Muy bien. Pues nada.
1: Despertar sur.
0: ¡Despertar sur!
2: Buenos días, José Luis.
0: ¡Ostras! ¡Qué susto me ha dado!
2: Soy Sheila y quiero que me ponga la canción de...
0: ¿De?
2: Es que es una que...
0: ¿De?
2: Que a lo mejor como no sabes escribirla, yo te la...
0: A ver, yo la escribo, a ver cómo se escribe.
2: Que se llama... Baumkuchen, que se escribe Baumkuchen.
0: Dale, lo apuntado.
2: Y luego pones End Credits.
0: End Credits.
2: Despertar.
3: Hola, José Luis.
0: Hola.
3: Soy Iker.
0: Hola,
3: quiero
0: Iker
3: que me ponga la canción de Baile Inolvidable. Me se ha caído un diente.
0: ¡No!
3: Me... ¡Despertazo por la... porque por sí la mañana, Cadio Juanes!
0: ¡Vámonos! ¡Se le ha caído un diente! A ver qué le deja el ratoncito.
3: Y se la dedico,
0: sí,
3: a Nicolás y Samuel, a mamá,
0: sí,
3: y papá y Gema.
0: Muy bien, venga, pues nada. Dice por aquí, buenos días por la mañana, Chuche Luis. Soy Chuche Luis, ahora soy Chuche Luis de barbaridad. Dice, vamos al colegio, Aitor y Lucía. Quiero mandar un saludo a José Manuel, por aquí, de Sonido 1. Vale, quiero que me pongan la canción de los Minions, de la papaya.
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0: Ajústalo, ajústalo.
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0: Se va a liar.
4: Esto se va para arriba.
6: José Luis,
0: gracias.
6: Me llamo Nicolai.
0: Hola,
6: y
0: Nicolai.
6: Tengo 7 años y quiero, sí, la canción de la postra salvaje.
0: La postra.
6: Despertar su para mañana. Que todos se levanten. Y te mando un saludito para mi madre y para mi tío.
0: ¡Ole!
6: Que voy al col.
0: ¡Vámonos!
4: ¿Cómo te llamas?
0: He buscado a la tropa salvaje por ahí.
4: ¡Prende la

0: Buenos días, gozaderos. Soy la mamá de Sarita de los chistes malos. Hoy voy a aprovechar que se ha ido al cole y se le ha olvidado mandar su chiste malo. Para que ahora se sorprenda cuando me escuche en la radio. Que va con papi en el coche y decirle a los dos que los amo, que son mi vida entera y que son lo mejor que me han pasado.
1: Nos hemos olvidado del chiste malo.

0: de 16
1: en el Telegram.
2: Hola, soy Luis. Hola. Somos Adrián y...
0: ¡No! ¿Cómo que?
2: Hoy es nuestro cumpleaños.
0: ¡Mira!
2: Tenemos que nos ponga la canción...
0: ¡Cumpleaños
2: de la morocha, porque nunca nos la pone.
0: ¡No puede ser!
2: ¡Despertar!
3: Hola, José Luis.
0: Hola.
3: Vamos a cambiar el colegio, mi hermana y yo somos Nahuel y Davinia.
0: Mira.
3: Y queremos que nos ponga la canción de la morocha.
0: ¡La morocha!
3: ¡Despertar! ¡Sú!
4: ¡Despertar!

0: Hola, José Luis.
1: Hola.
0: Sin Darío.
1: Hola, Darío.
0: El cole.
1: Míralo.
0: Y quiero la canción.
1: Dímelo.
0: De.
1: ¿Eh? ¿Qué cosa?
0: Pepa, agua seca de los Moni.
1: Ah, los Moni. No,
0: que
1: Pepa,
0: ya
1: agua
0: es
1: seca.
0: Juene. Me. Per. Ta.
2: Sí.

0: soy fan de los Minions, esto de los Monies. También me pido la papaya de los Minions, pero bueno, digo, está todo junto. Minion, Money.
1: A ver.
2: Buenos días, Chocheli.
1: Buenos días.
2: Soy Irene, voy para el cole.
1: ¡Mírala! ¡Va para el cole!
3: Sepa que está en la tierra, visite Egipto, usa lo que quieras.
2: A ver.
1: ¿Dipitazo?
2: Estoy muy cansada porque ayer estuve en la feria.
1: Angélico.
2: En la feria del parado.
1: Madre mía.
2: Un día te fui a invitar gusano loco.
1: No, pues el gusano loco.
2: Quiero que me ponga la canción.
1: Gusano loco.
2: De Tatum.
1: Ajá.
0: ¡El gusano loco! ¡Ten cuidado con el gusano loco! ¡Sube, baja, sube, baja, sube, baja! ¡El gusano loco! Si es que la feria al final te agota, no puede ser.
4: Buenos días, José Luis.
0: ¡Buenos días!
4: Somos Daniela,
0: ¿sí?,
4: y Carla.
0: ¿Mira?
4: Y hoy queremos la canción de Six Seven. ¡Despertar!
5: Soy Alejandro, tengo 5 años.
0: Anda, mira.
5: Mi padre al cole, mi padre es el cumpleaños hoy. Quiero que le ponga la canción de...
0: ¿De?
5: Es un mini mini.
0: ¿Qué mini mini mini?
5: Despertar, suque por la mañana.
6: Hola, José Luis, soy Julia, tengo 8 años, voy con mi padre al cole. Hoy es su cumple, quiero que me ponga la canción de feliz cumpleaños y se la dedico a él.
0: Ajá.
6: Despertar, suque por la mañana.
0: ¡Vámonos!

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3: Vámonos, ya ves que tenía por aquí la de la morocha. La morocha preparada para que salga más que cocha dicha la morocha. Con vuestro mensaje 61901091016 61901091016 en el Telegram. Buenos días.
4: Buenos días, Chuche Luis.
3: Buenos días.
4: Cumpleaños.
3: Mira, cumpleaños.
4: Y quiero que me ponga la canción de la morocha.
3: La morocha.
4: Despertar su.
3: Despertar su. Mira qué casualidad, sonando la morocha. ¿Quién le iba a decir? ¡Qué casualidad! ¡Cumpleaños feliz! ¡Cumpleaños!
5: Buenos días, José Luis.
3: ¡Qué vaya,
5: quiero mandarle
3: ¿sí?
5: un saludo muy especial
3: ¿sí?
5: a Aiden, que es su cumple, cumple 3 años.
3: ¿Esto qué es?
5: Y te escuchamos todos los días desde Redován, Alicante. Un saludo para todos.
3: Pues nada, le cantamos también el cumpleaños. A ver, cómo va a cantar la cumpleaños. ¡Feliz que te tengo por aquí! ¡Cumpleaños!

0: Buenos días, gozadera. Aquí estamos con Antonio el Morchón. Aria el pesado.
1: ¡Qué pesado!
0: Que no para, que no, no para. Aquí estamos con el tío más pesado del mundo entero, con la empresa Obicón. Dale ahí a la plana, a ver si se te cae la mano y revienta.
1: Usted
0: es un temazo bueno de Danoma.
1: Para
0: que se me vaya el dolor de cabeza que tengo.
2: Buenos días, José Luis.
1: Buenos días.
2: Vamos aquí de camino al trabajo.
1: Mira.
2: Y bueno, qué mejor forma que felicitar a un hermano, amigo de trabajo. Llevo ya 5 años en la misma empresa que llevo yo con él.
1: Ah, qué bonito, qué bonito, qué bonito.
2: Y bueno, felicitar, por favor, ponle alguna canción chula a mi Daddy Yankee, al animal, al escrúpulo, al tomapotras, al presidente, al cocinachotos, al
1: inexpertarsos.
2: Aquí un saludo le manda el pana de la cava.
1: ¡Vámonos!
2: Buenos días, José Luis.

0: quiero que me ponga la canción de mi carrusel.
1: Vale.
0: Despertazo.
1: Despertazo.
0: Por la mañana.
1: Venga, nos damos una vuelta. Nos damos una vuelta y enseguida regresamos.

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0: Son las 9.
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2: Bueno, pues para todos, toda la gente que cumple años, que hoy son muchos los que cumplen años, muchas felicidades para los cumpleañeros. ¡Qué barbaridad! Se junta mucha gente con los cumpleaños, la verdad, muchísimo. Sí. Un montón. Vamos a saludar, espérate, aprovechando que el Pisuerga pasa por Valladolid. Saludamos a Liz. Tengo aquí el mensaje, Liz Hernández. Que bueno, no sé si es su cumpleaños, pero tiene un montón de fotos de desayunos. Me ha gustado, está muy chulo. Y no desayunan mal por ahí, ¿eh? Sí. Esa empanadilla para desayunar. ¡Qué bueno! ¡Ah! ¡Dí que sí!
3: ¡Qué buena!
2: ¡Dí que sí! Más por aquí, venga, mensajillos. 619010916 en el Telegram. Buenas.
4: Buenos días, José Luis.
2: ¡Ey!
4: Soy el Mearra de aquí de Conil.
2: Sí.
4: Estoy trabajando con mi colega y les quiero mandar un saludito.
2: Vale.
4: A mi encargado y Pino 89.
2: Ajá.
4: Y a un coleguita de ahí de Morón, el Asco, que no compra ni tabaco, no gasta ni broma.
2: ¡Mira!
4: ¡Compra tabaco, cabrón!
2: ¡Cabrón! ¡Compra ahí! ¡Compra! Mira, por aquí nos están preguntando que cómo hacemos nosotros los jingles, estos, los indicativos con inteligencia artificial. Digo, mira, no lo sé. No sé cómo se hacen. La verdad es que hay un montón de jingles. A ver, le traigo aquí la carpetita de jingles y tengo como casi 80 jingles hechos con inteligencia artificial. Hay un montón. A ver. Aquí hay uno, por ejemplo, que me gustó mucho, que es el de Bibibu. Este. ¿Cómo es? ¿Cómo era?

de hacer canciones con la inteligencia artificial, yo no tengo ni idea de cómo se hace. Una vez intenté hacer algunas para el programa este de Happy Hour y me salieron un montón de canciones, todos con la misma letra.

Este es otro, este es otro, este es otro. A ver, ¿cómo era? ¿Cómo era? ¡Ah! ¡Ay, qué bueno! Esto lo hicieron a partir de esta frase.

0: que algunos de estos jingles tienen más de 3 años. ¡Qué barbaridad! Estoy aquí echándole un vistazo. Jingle, jingle por todo. Mira, aquí hay uno, por ejemplo, muy divertido, que se hizo cuando fallaba alguna vez en la señal. Digo, oye, pues yo voy a seguir emitiendo. ¡Emisión pirata!
1: ¡Gente linda!

Ah, me dice por aquí Liz Hernández que hacen comida venezolana. Para quien quiera, sí, adquirirla. Muy bien, muy bien. Oye, ¿y a dónde hay que ponerse en contacto? Que yo quiero de eso. ¡Mándame dos cajas! ¡Compro, compro, compro! La verdad que tiene una pintaza espectacular. Mira, se le voy a pasar aquí a mi parcero John. Que bueno, Venezuela, Colombia, Colombia, Venezuela.

A ver, atención, una adivinanza, una adivinanza. Estamos dormidos, ¿vale? Está así, son las 6 de la mañana y te despiertas, ¿vale? Te levantas, pero aunque tengas mucha hambre, ¿qué es lo primero que abres? 3,

0: Ah, dicen que están en Málaga. Los de las empanadillas esta, lo de los desayunos. Ostras, yo no vivo en Málaga, pero me gustaría mucho. A ver qué de cosas tienen por aquí. Las arepas, las empanadillas. Oye, qué pintaza más buena tiene esto, ¿no? Yo quiero. Quiero dos cajas. Dice por aquí que el 7 de junio es su cumpleaños. Pues, aún quedan un par de semanitas para esto, pero... Muy bien, muy bien. Ah, están en Málaga, en calle Francisco de Paula, pareja 4. Las Chapas, Málaga. Vale, no es Málaga capital, es un pueblo. ¡Me gusta!
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2: José Luis, lo primero que abro es la ventana.
0: ¡No! Lo primero que abro es la ventana. No. Esa no es la respuesta, ¿no? No.
2: Porque a mí me huelen los pies una barbaridad. O sea, que iré un poco la habitación, porque madre mía.
0: Vale.
2: Yo no sé cómo me puedo quedar dormido ahí en la habitación. No puede.
0: ¿Cómo es posible este chuchecho? Lo primero que abre son la ventana. Vale, vale, muy bien, de acuerdo. Pues esto es, ahí queda dicho y hecho. Pero no es la respuesta. ¿Qué es lo primero que abres cuando empiezas la jornada? Dices, voy a empezar el día. ¡Uy, qué día es! Hoy es jueves 14.

0: Tengo overbooking de jingles, ¿eh? O sea, hay varios oyentes que nos envían los jingles. Jacinto Pinta Sonrisas es uno de ellos. También Álvaro. O no, Alberto, que ya le he cambiado el nombre. Alberto de Madrid. A ver, que por aquí van a decirnos qué es lo primero que abres cuando te empiezas el día.
1: La gente normal, José Luis, abre los ojos. Yo abro.
0: Muy bien.
1: La boca para tomarme el café, porque yo me tomo el café con los ojos cerrados.
0: Bueno, habría gente que diría, pero primero que abres la boca, para bostezar. Recién levantados.
2: Buenos días, José Luis.
0: ¡Ey!
2: Lo primero que abro es la taza del váter, porque no. Cuando me levanto, pues eso. Que
0: ¡ay, Dios mío!
2: La taza del váter.
0: Dice por aquí, dice Quique, que coincide también, dice, lo primero que abre la taza del váter. Digo, vamos a ver, pero vais por ahí andando por la casa con los ojos cerrados. ¡No! Yo teniendo gatitos es un poco difícil que moverme por la casa con los ojos cerrados, que es una auténtica locura.
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0: Dani dice, lo primero que abro son los ojos. Muy bien. A ver, Juan, por aquí, a ver. Creo que va a responder a la adivinanza también. No lo sé, a ver, ¿cómo dice? ¿Qué dice?
5: José, aquí, que voy a saludar a la empresa que estaba antes, que es Construcciones María Jesús. ¡Saluda a mi negri! ¡No me estás echando de menos! ¡Y Pedro el Junco! ¡A ver esos tejas cómo va! ¡Mira! ¡Aquí tengo el machacón! ¡Arias Pesao! ¡Antonio Mocho! ¡Aquí lo tienes como el mejor oficial de Granada! ¡Aquí está al lado! ¡Se lo ficha! ¡Entero! ¡Va con la gorra! ¡Jorge! ¿Quieres que te haga una reforma en la oficina de la música?
0: ¡Vámonos!
5: ¡Cierra los ojos, te lo abre y te la has reformado! ¡Ponte el
0: pedazo
5: de los bandoleros!
0: ¡Vámonos! Bueno, José y Sandra pone aquí. José y Sandra, dice, lo primero que abro son los ojos. ¡Oh, claro!

0: Besazo para ti, para mi madre, mi pesca, mi marido, mi gemita, que hoy es su santo. Felicidades a todas las gemas.
1: Ah, mira, también.
0: A mi Paula, un beso también. A todos los gozaderos, que tengáis un estupendo día. Y nada, José Luis.
1: ¿Qué cocha?
0: Yo lo primero que abro es los ojos, pero vamos, habrá alguno que otro que se levante como el de Daredevil, ¿sabes?
1: Sí.
0: Que no vea torta hasta que llegue al cuarto baño para lavarse la cara. Y nada, José Luis, si puedes ponte esa de mal portada, que se la dedico a mi niña.
1: Vale, mal
0: besito.
1: Portada.
0: Besito. ¡Abrazo! ¡Abrazo!

0: Buenos días, vámonos, vamos por el jueves.
1: ¡Vámonos! Uy, hey, hey.
0: Bueno, yo lo primero que hago cuando abro los ojos es apagar la alarma. Bueno, y hay veces que no ni lo abro, le pego un manotazo al teléfono.
1: ¡Manotazo!
0: Y lo apago directamente al baño. ¡Vámonos por arriba! ¡Viente, fuerza y la gozadera!
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1: Vámonos, ¿con quién lo vamos ahora? ¿Con quién lo vamos ahora? ¡Ponle atención!
5: ¡Ponle atención!
1: ¡Sí!
5: Está sonando el despertazo. Ya no queda tiempo que perder.
1: ¿Tú quedas?
5: ¿Tiempo?

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2: Con lo que llega a continuación, que es el... ¡Latigazo! ¡Latigazo! A ver, latigazo para los que piden un audio que salga en antena y luego dicen, ¡por otra vez, que no lo estaban escuchando! ¡Ponlo otra vez! Pero venga, va, vamos a ponerlo otra vez, que no lo han escuchado los criaturos. ¡Dímelo, muchacho!
3: Buenos días, José Luis.
2: No se te oye.
3: Soy el Mearra de aquí de Coní.
2: ¿Qué?
3: Estoy trabajando con mi colega y le quiero mandar un saludito.
2: ¿Sí?
3: A mi encargado, hoy tiene un 89.
2: Ajá.
3: Y a un coleguita de ahí de Morón, el Asco, que no compra ni tabaco. ¡No gasta!
2: ¡No compra ni tabaco! Ya que no compre tabaco, que son muy malos, caramba. A ver, una cosita que tengo por aquí. La gente se anima, a esto de enviarnos jingles hecho con inteligencia artificial. Me gusta, está bien, está bonito, está pechocho. Vamos a probar a ver qué es lo que nos han enviado por aquí. Lo ha titulado Marcha o algo así. A ver que yo vea el... A ver qué pone aquí. Marcha de la gozadera. A ver, esto... ¿Cómo suena esto, jingle? Inteligencia artificial, a ver, ponlo por aquí, a ver.
4: ¡José Luis!
5: ¡Capacho!
4: ¡José Luis!

0: estamos chulos, ¿eh?
1: Y suelta el miedo y ven acá.
0: Saludo para Antonio Gil, que es el que nos ha hecho aquí este jingle indicativo. Muy chulo, está muy bien.

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2: Oye, pues muchas gracias, ¿eh? Me ha gustado el jingle, de verdad, lo voy a usar más. De hecho, lo voy a poner para que sea el arranque de los programas. Sí. Vámonos con Quevedo, al golpito.

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1: Buenos días, José Luis, desde Conil. Quiero mandarle un besazo a mis hijos y a mi mujer, que están allí en Morón.
2: Muy bien.
1: Y a mi hermano también, que está por ahí en las carreteras haciendo kilómetros.
2: Vale.
1: Un besazo para todo el mundo.
2: ¡A todo el mundo! ¡Vámonos!
3: ¡Despertazo! ¡Arriba, túnel! ¡Sal, gracias!
4: ¡Ponte a gozar!
2: ¡Vámonos con Juanma! Y Lenny Rodríguez, la del baila si puedes.
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un girl. Voy a tirarme a la piscina. Venga, voy a tirarme a la piscina a ver de qué va esto. Sí, un artista que se llama Bence, con Z, Bence. Está curiosa, y con B, vale. Bence, como suena. Se llama Camino pa' encontrarte. Voy a escuchar un cachito de la canción a ver qué tal suena.

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1: Pues todo hay que decirlo, la canción está muy chula, sí señor, pero la tengo que revisar un poquito más, que esto nos la enviaron ayer y estoy aquí yo en plan,
2: voy a escucharla, a ver qué tal suena.

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3: Mira la hora que es, ya son y 54. ¡Qué barbaridad cómo pasa el tiempo! ¡Buenos días, buenos días, buenos días!
4: ¡Tibón!
5: ¡Buenos días también, cazadera!
6: ¡Buenos días, Luis!
3: ¡Hola!
4: La señora esta no puedo con ella, ¿eh? Luis, mira, voy con una chaqueta...
3: ¿Sí?
4: Escarcha de frío.
3: ¿Cómo que?
4: ¿Eh? Porque voy a escarcha de frío. Y ella va...
3: ¿Tiene frío?
4: ¡Fresquito, dice!
7: La Tomb Raider está en... Con el frío, con calor, lloviendo, siempre manga corta. ¿Puede ser yo?
4: ¿Tiene calochas, Luis, esta señora? Las 24 horas del día. Es horroroso. Okay. Y luego va a ver la Isla de las Tentaciones conmigo.
7: A la 1 o las 2 de la mañana que termina esa porquería,
4: Me
7: quedé frita, ¿no?
4: Pues ella bien que se queda para verla, la porquería, ¿eh?
7: Pero
4: porque
7: me quedé frita durmiendo,
4: todo el rato.

0: corriendo de sal de la hoguera. Ahora ya veo, ya lo veo. Digo, no puede ser verdad. No puede ser verdad, la señora.
1: ¿Por qué tengo yo que estar despierta? Porque ella se...
0: Porque
1: ¿por qué
0: yo te
1: tengo que correr una tía por la isla? Porque yo también sé correr por aquí, por el campo y por la ciudad.
0: Ya dice Luis, que ya sabes, como hoy es jueves cantarín, para mi madre, tengo calocha.
2: Tengo calocha.
0: Tengo calocha, calocha en la chocha. Y mi madre está tordía con la calocha. Calor en el chocho.

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2: Bueno, recogemos bártulos. Este que lo es, se da el salto del canguro. Me iré a Nostalgia a las 12:30. Ya queda tiempo. A las 12:30 para hacer buena onda en Nostalgia. Otro rollo, otra música, ¿eh? Los que seguís por aquí, ya sabes, a partir de las 10 llega la princesa de la gozadera con... ¡Actívate! ¡Hasta mañana!
3: Bueno, y con esto y un bizcocho, hasta mañana a las 8.

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0: Son las 10.
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Muy buenos días, ¿qué tal? ¿Cómo estamos? Muy bien, ¿no? Ya de juernes, que nos gustan los juernes. Casi viernes, ¿no? Ya huele a fin de semana.

Se me mete aquí cosas, vídeo. Bueno, lo dicho, ¿qué planes tenéis de finde? Yo, nos vamos de casa rural para celebrar el cumple de mi querido hermanito, que aunque dentro de una semana hay algo, pero bueno, ya sabéis, la vida de adulto hace que tengas que hacer planes pues cuando se puede. Estamos todos muy ocupados, pero bueno. Mira, aquí José Andrés dice que hoy empieza la romería de su pueblo, San Isidro. ¿De qué pueblo eres? Porque en muchos pueblos se celebra justo este finde también la romería. En el pueblo de mi cuñado, en Zujaira, aquí en Granada, también tienen fiestas y romería el domingo. José Miguel dice, saludos desde Chiclana. Ah, mira, José Andrés de Badajoz. Oye, genial, ¿eh? Extremadura, sí, sí. Oye, no he estado nunca en Badajoz. Bueno, no he estado nunca en Extremadura. Nada, muy mal, ¿eh? Muy mal, muy mal. Sé que no está bien. Tengo que visitar mucho más España. Tengo muchas ganas de visitar toda España. Bueno, pues se nota que es jueves porque aún no he dicho ni el teléfono y ya tengo saludos en WhatsApp, en Telegram, por supuesto, en TikTok, Silvia Abril 6. Dice José Andrés, muy mal, exacto, sí, sí, yo lo sé. Muy mal, ¿eh? 619-010916, Telegram, WhatsApp, ¿vale? Venga. Vamos al lío.

0: quiero mandar un...
1: Buenos días. Aquí quiero mandar un saludo para mi coleguita Alquini. Y para su coleguita de Sincheta, que se bebe toda la Coca-Cola de Puerto 2. ¡Perro!
2: Venga, saludo. Vamos a poner jueves, que es el día, dice, es el día un soplo. Madre mía, como estoy yo. Ponme la canción del pantalón blanco. Aquí Juanjo. Buenos días, Silvia, hoy tempranito. Tempranito, no, yo sí estoy fatal, oye. Me parece que me he bebido otra cosa que no sea un café, madre mía, cómo estamos. Ay, Dios mío.

Oye, pues el café me lo ha hecho mi niño. O sea, ha metido la cápsula a la cafetera. No sé yo eso, es que tenía. Esto no es serio, esto no es serio. Dancing on the midnight breeze. No te suelto, no. De verdad que tengo un problema. No puede ser que me dé la risa por una tontería que ni siquiera es nada y que no sea capaz de continuar y que tenga que estar riéndome. Es que no puede ser. La gente de la gente de TikTok lo veis en directo cómo me río. Porque claro, la gente de la radio me ven callada y dirá, bueno, pues está callada, estará haciendo algo. Pero es que aquí en TikTok se me ve que estoy riéndome todo el rato y soy incapaz de poder hablar. Pero bueno, eso es parte del trabajo, ¿no?

0: ¿Ya pa' qué? Venga, vamos. ¿Podré seguir? Que he dejado aquí a Juanjo a medias. Dice Silvia, no me has podido leer. Claro, es que no ha sido por ti, obviamente. Ha sido porque he leído un par de saludos antes, se me ha trabado la lengua, me he empezado a reír yo sola y ya está, ya me ha dado. Es que cuando me da la risa, no puedo parar, tengo un problema. No sé decir, venga, ya está. No, yo reír y ya está, no puedo hasta que se vaya.
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0: Cosa que pasa. Venga, Juanjo, que dice, buenos días, hoy tempranito. Ponme la canción de Rompe de Daddy Yankee, gracias y un saludo y viva la feria de Jerez. Venga, un saludo enorme. Alberto dice, hola, buenos días, Silvia. Dice, hoy no mando audio que estoy en el gimnasio. ¿Me podrías poner la última de Abraham Mateo y Lucra? Saludos. Oye, pues sí, la tengo aquí y la suelo poner porque me gusta mucho ese último baile. Buenos días, Silvia, de parte de Juan de Dios. Un saludito a toda la manicurista de las Zorreras de Huércal de Almería. Venga. Aquí me mandan una fotito desde... Están ahí en la carretera, ¿no? Dice, buenos días, guapa. Saludo desde Cáceres, Extremadura. Ponme lo que tú veas. Y un beso para mi mujer Carmen, de su patrón Hulk. Un beso, Silvia. Venga, un besito. Buenos días, Silvia. A ver si puedes poner una de Gabriele, que se llama Tus Besos. Dice que a José Gui no le ha dado tiempo. Muchísimas gracias, guapa, y se la dedico a todos los gozaderos. Venga, un saludito.
2: Buenos días, José Luis. Quiero mandarle un saludito a mi madre, que es una fenómena en la cocina haciendo de comer.
0: Ole.
2: Os quiero, madre.
0: Es que las madres, como las madres, no cocina nadie, ¿eh? Bueno, yo soy madre, pero aún no cocino así de bien. Yo creo que es cuando son madres con hijos ya mayores. Venga, Jorge dice, hola, Silvia. Y le vamos a poner jueves, un saludo, guapa. Venga, un saludito. José Andrés, que dice, pongo Mar Montes, sevillana, para todos los que están de romería. Sí, sí, ahora hay muchas ferias, muchas romerías, qué bien. Eso es lo que nos gusta ya, el buen tiempo y todo eso. Aquí está mi amigo Agaponi también. Hola, hola, amigo.
3: Buenos días, Silvia. Soy Iker, el hijo de Judy. Quiero mandarle un saludo a Kini porque ya mi broma va a estar comiendo lo bueno que va. ¡Despertar tú!
0: Bueno, aquí ya sería activar sus... Un besito. Bueno, le puedes mandar un saludo a mi amigo Toreto, que está trabajando de panadero y no le dan vacaciones y no le gusta trabajar. A ver, si no le dan vacaciones, normal que no le guste trabajar. A mí me gusta mucho el trabajo que tengo, las cosas como son, pero es cierto que las vacaciones son necesarias. Yo creo que a mí ya me van haciendo falta, porque ya veis que deliro mucho, me río, entro en bucle. Aquí me manda Kiri la foto del gatito que quiere Ángelo. ¡Qué gatito! No me extraña que quiera ese gatito. ¡Qué cosa más preciosa!
1: Sí,
0: ¡qué bonito!
1: La princesa del frog.
0: Kiri, a mí no me manda esas cosas de gatitos que lo quiero yo también, ¿eh?
4: Buenos días, Silvia. Hola. Quiero mandarle un saludo a un amigo. Está cortando Álvarez Coque. Le digo ánimo, mucho ánimo.
0: Ánimo, venga. Dice, buenos días, preciosa, ponle alguna canción bonita a Fori, que hoy está trabajando. ¡Hala! Esto sí que no me lo esperaba.
1: La princesa del
0: mensaje bonito para Fori y encima le dedica una canción. Pues por aquí estaba antes Fori, ha dado un poco señales, pero no mucho, ¿no? No sé, lo mismo sí, pero como me ha dado el pavo y me he empezado a reír, pues lo mismo ni lo he visto. Dice Alberto, no cojas vacaciones que tienes que recuperar 3 días. ¿Ya van 3? No, perdona. Son 2 solo, ¿no? Yo creo que son solo 2 días. A mí no me pongan más días encima, ¿eh, Muma? No, si encima me ponen aquí. Silvia, buenos días. Dice, buenos días, gozaderos. Un saludo a la Sub-12 de la Comunidad de Madrid, que está jugando ahora en Torrejón de Ardoz el campeonato de España. Vamos, chicas, a por todas, en especial a las chicas de Torrejón Sala. Besitos de Zoe. Oye, genial, ¿eh? Que vaya muy, muy bien. Hombre, aquí está Rafita.
5: Buenos días, Silvia. ¿Qué tal? Aquí Rafita de Málaga. Nada, Ayer no pude mandar mensajito en el cumple de mi niña, pero es que estuve liado todo el día. Bueno, tú sabes cómo son los cumpleaños y demás.
0: Sí.
5: Se lo pasó muy bien y el sabadito ya tiene su fiesta con sus amiguitos y con la familia.
0: Olé.
5: Y nada, es verdad eso que dicen de que hace falta vacaciones, que ya entras en bucle y hace falta desconectar por lo menos un tiempecito.
0: Sí, es cierto.
5: Pues nada, que agradecer a todo el mundo, que felicito a mi niña, por favor, que se valora. Y nada, Silvia, ponte un temazo, tú sabes, de los antiguos, de los nuestros.
0: Venga,
5: como siempre.
0: Eso es.
5: Bueno, un besito para todos, el grupazo 100% Gozadera, a ti otro besito. Chao, chao.
0: Chao, chao, nuestro amigo Rafita de Málaga. Buenos días, Silvia. Un saludo a los cuñados Mudanza Carreño, un beso grande. Venga, Iván, un besito para ti y ya dejamos los saludos un poco. Vamos a quedarnos con el último baile de Abraham Mateo Lucra.

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1: Venga, vamos a continuar.
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1: Tenemos en TikTok saluditos como el de Paco, que dice: buenos días, Silvia, ponte dónde vas. De Alejandro Astola, dice: para todos los repartidores de Correo Express. Venga, saludo. También tenemos a Antonio. Silvia, pon alguna de Don Omar, dale caña. Va a ser buen día, gozadero. Venga, buen día.
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1: Y tengo saludito de nuestro amigo El Pesca.
3: Buenos días, Silvia. Nada, chiquilla. Aquí El Pesca desde Almería, saludando a mi madre Ángela, a mi hermana Gema y mi sobrina Gema y Paula. Y especialmente a mi sobrina Gema y a mi hermana Gema, porque hoy es el día de su santo. Ponle algo animadillo de mi parte y de tu parte, chiquilla.
1: Venga.
3: Nada. ¿Algún tema animadillo que tú tengas por ahí que haya salido recientemente? Venga, un beso y nada, contento y alegre de escucharte todos los días.
1: Olé.
3: Nos vemos.
1: Muchísimas gracias. Pues oye, no suele mandarme saluditos, así que yo también me alegro de escucharte. Y ya sabes, cuando quieras, aquí espero tu saludo. A ver, tenemos también a José, que dice que diga a Quique que lo echamos de menos en su directo. Sí, es que Quique últimamente está liado, pero igualmente no tiene excusa, no va a cobrar ni este mes ni el que viene ya. Ya va acumulando. Juana, a ver.
4: Buenos días, Silvia.
1: Hola.
4: Buen día. Sol. La canción... La de La Potra Salvaje de Rosalía. Buen día.
1: Venga, buen día, que vaya bien.

0: Día, mi diosa bella, bonita y preciosa. Sea muy potita la gatita. Sea un bizcochito, si yo me los como a todas las besitas, porque son muy monos.
1: Sí, verdad.
0: Pero no, no quiero más, mi Silvia. Mira, fíjate si al lado de la discordia me traigo a las dos que tengo con biberón, que eso sí tienen ya dueña, que estoy esperando a que coman para que se lo lleven. Son dos bizcochos,
1: sí,
0: pero son dos machos. Si llega a ser alguna hembra, mira, a lo mejor me lo replanteo porque lo estoy criando yo y me da penita luego, pero bueno. Son dos machos y yo macho no quiero ni uno en la casa. Ya tengo bastante con el perturbado y con el hijo, ¿eh? Y nos paramos haciendo los castros antes de tiempo. Pues bueno, resulta que me dice: no te vas a quedar con ningún gato de esos nuevos que has traído dentro de vivir. Y digo que no quiero más gatos, tranquilo. Pues lo llamo en videollamada. El lunes fue. El lunes o el martes, no me acuerdo cuándo fue. Digo: nene, mira qué grandecillos están los gatillos que tiene aquí mi abuela. Ah, pues yo quiero la pirata, trátela. Digo: tú no estás bien. Digo, ahora si quieres que me lo lleve, pues no me voy a llevar ninguno. No quiero ninguno. Bueno, pues está irritadísimo. Todas las mañanas me lo dice mi Silvia, pues no me lo voy a traer. Un besito, reina.
1: Bueno, no por nada, Cris. Yo tengo duda, ¿eh? Tengo duda de lo que pueda pasar. Yo no diría no. Yo lo descarto, que al final pase que te quede la gata. Estáis de testigos todos, los gozaderos. Mira, dice Fori que está muy chillona hoy. ¡Suelto! Fori, no sé si has escuchado a tu querido gordito que no solamente te ha saludado bien, que encima te ha mandado, te ha dedicado una canción. O sea, esto es una canción bonita, además, ha dicho, ¿eh? Esto es increíble, esto no pasa todavía, ¿eh? Y por aquí Anda nos pide la de Gasolina, pues también la pondremos. Yo me quedo con Don Omar, que nos pedía alguna, pues es que cualquiera me parece bien. Dice Fori, al final se enamora de mí. Tenéis amor-odio.

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3: Seguimos con un poquito de clásico, que eso nunca, nunca nos cansamos. Pero antes, un par de saludos. Por aquí nos dicen: hola, para dedicar una canción a las limpiadoras de Viverroquetas. Una nueva de Romeo Santos, la de la copa de vino, por fin. Venga, ahora ponemos la canción. Un besito para vosotras. Silvia, quiero mandar un saludo a mi jefa Rosario de parte de Federico. Venga. Atento, Fori, aquí tu amigo gordito lo que dice. Dice: el sábado me tocó aguantarlo en el cine y cenando. Y este sábado va por el mismo camino. Anda, que encima hacéis, tenéis cita y todo. Vais al cine a cenar. Ay, aquí hay amor. Oye, es un temazo. Aquí hay amor. No voy a cantar, no voy a cantar. Que hace muy buen tiempo. Es cierto que todavía no hace calor, calor, hace fresquito, pero no. Dice Fori, no seas mala, perdón. El malo suele ser tú, ¿eh? Yo solo me limito a leer lo que me ponéis. Yo qué sé, puesto que habéis estado en el cine y cenando, para mí eso es una cita, ¿no? No sé, pregunto. Que no pasa nada, ¿no? Y dice en contra mía. Es cierto que hoy Fori no se ha metido conmigo y he sido yo la que ha empezado. Normalmente eres tú el que empieza cuando me dices que llego tarde y demás. Pero es que realmente a las 10 en punto nunca entro, ¿eh? No por nada. Yo estoy aquí de las 9 y algo. Pasa que siempre tengo cosas que hacer y no me da tiempo.
4: Mi Silvia, mira, yo ya te he dicho lo que voy a hacer. Para que venga la gatita, he hecho el perturbado. Y ya me cogen dos. Claro, a cambio de uno, me cogen dos. Aunque da por 20. Porque es un perturbado muy grande, da por 20. Así que me puedo traer hasta 20 gatos y los echo de la casa, ¿eh? Lo estoy pensando, ¿eh? Antes de matarlo. Y dile al Fori y a su compañero José Manuel que se pongan a picar. Que piquen y no se quejen más. José Manuel, esta mañana, madre mía, no quiero mirar el reloj porque ya mismo termino. Hasta las 4 de la tarde, le quedan todavía, ¿cuántas horas? 5 horas y 15 minutos. Se las estoy contando, mi Silvia. Así que dile a Fori que se ponga a trabajar también.
3: Ay, que pira ahora todavía, pagar las cuentas. Dice Fori que hoy no soy yo, que hoy estoy en demonia rubia. Hay que ver, es que no puede

Buenos días, un saludo desde La Trufa de parte de Rafa y Sal, los mejores panaderos del mundo. Venga, vamos. Cachondeo, oye, ya me va a dar la risa y a mí estoy últimamente que salto. A ver, eso es buena señal, ¿eh? Es buena señal reírse y fácil. Pasa que, claro, si trabajo hablando y me estoy riendo, pues, no puede ser.

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0: Venga, que nos queda nada para terminar esta primera horita.
1: ¿Qué pasa, Silvia, hija? Buenos días, soy Dani. Mira, quería mandarle un saludito al butanero de Chiclana, el Antoñito. Allí tiene un cartelito todo de Chiclana. En vez de cuidado con el perro, cuidado con el butanero. Porque el tío va con los butanos de dos en dos. Un hombro uno, un hombro otro. Vámonos, niño, vámonos. Venga, un saludito. Yeah, y la muchequita la que tú quieras, socio.
0: Qué tío más fuerte, ¿no? Dice, para dedicar una canción al Jiwi de Diverroqueta, una canción del Fari. Mira, eso ya es Fari, no. No, no, porque yo no quiera, es que no. Fari en gozadera me parece a mí que no. Romeo Santos te lo he puesto y obviamente sí. Ya sabes, tiene que ser música latina, redón.
2: Buenos días, Silvia.
0: Hombre, dichosos los oídos.
2: No, vaya. No te puedo mandar audio por la, porque...
0: Ay, Dios mío.
2: El trabajo que llevo, que tengo con una motillo, puedo escuchar. Y hoy voy aprovechando que se ha estropeado la motillo. Vengo una furgonetilla de alquiler y te voy escuchando. Cuando estoy en casa con descanso, te escucho. Y hoy no está más que una tragedia en el grupo de gasadera de Milagro, Silvia.
0: ¿Qué ha pasado?
2: Las cosas de José Manuel, amigo de Fori, llamarle gorda a Cristina. Le ha dicho que tiene la cara más gorda. Yo veía la chancla ya volando por ahí. Yo veía ya la chancla
0: normal
2: en modo Asha volando por ahí.
0: Un saludo,
2: Silvia, como siempre. Ahora.
0: Pues sí, Jacinto, se te echaba de menos, oye, pero es normal. Si trabajas en moto, obviamente ni nos puedes escuchar y mucho menos mandar saludo. Pero bueno, cuando puedas, como hoy, pues manda tu saludito y encantada. Buenos días, un saludo al grupo de mis colegas Arroz con Leche, saludo. Venga, saludito también. Aquí Francis dice, buenos días, Silvia, estamos a jueves, el cuerpo lo sabe, aquí gozadera modo on, como todas las mañanas, siempre que se puede, saluditos. Venga, un saludo enorme. Ahora veo la foto en el móvil, que ya sabes que aquí desde el ordenador no puedo. Pues nada, lo dicho, nos vamos a Publi. Nada, 3 minutos que pasan volando. Ni una canción. Y estamos de vuelta.

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0: Son las 11.
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0: mío. Más gente que se va uniendo a TikTok. Ya sabéis, Silvia Abril 6. Tenemos a nuestra amiga María Luisa. Ya sabéis, la historia de la boda, el cachondeo que tuvimos con Fori de se casaban, no se casaban. Qué malo es nuestro amigo, ¿eh? Pero bueno, aquí están muy felices, están muy bien. Venga, José Maestre dice: buenos días, Silvia, ponte algo de Manuel Turizo. Venga, por supuesto, faltaría más.
1: Buenos días, Silvia.
0: Hola.
1: Soy el amigo de la pony de Chiclana, el andequendequendeque, como él dice. ¿Habrá cogido ya las papas que sembró el otro día? ¿Eso? ¿O todo donde había le está echando agua? Si no está ahí, estará liado con las casetas de las ferias de Chiclana ya.
0: Seguro.
1: Que le gusta más un rebujito. ¿Qué? Mándale un saludito de su amigo. Y a ver si en esta feria nos invita, aunque sea, a una maceta de rebujito.
0: Pues fíjate, hoy Agaponi ha aparecido un minuto en TikTok, ha dicho hola y se ha ido. No me ha mandado todavía saludito, así que imagino que estará liado. A ver si te ha escuchado y te devuelve el saludo. Un besito. A ver, buenos días. Podrías saludar a los de Módulo 5, de Puerto de San Lucas, al Derecho y los demás, al Chino. Bueno, a todos los que estén, gracias. Venga, pues un saludo. Tenemos también en TikTok a Trini. Dice buenos días. Hola, hola. Venga, Cris, dime.
2: Dile a Jacinto que no ponga tantas excusas. Mi Silvia, que pone muchas excusas. Sí, se ha cabreado José Manuel porque le voy contando las horas y los minutos. Me dice, ¿qué está? ¿Más gorda o más vieja? Digo, estoy más vieja. Conforme pasa la día estoy más vieja. Contra más vieja, más pelleja. Y hoy me he levantado pelleja, pellejona. Pues hoy lo voy a chinchar y bien chinchado. Y a Jacinto también por perturbado.
0: ¡Hala! Todo el mundo, hoy todo el mundo. No se libra nadie. Venga, Trini nos saluda desde Murcia. Muy bonita tierra. Un besito.

con musiquita, dice Fori. Ya te digo yo que estáis las dos revueltas. Es que ya se acerca el verano. Estamos revolucionadas, sí. Y porque todavía no hemos hablado, Cris y yo, en privado hoy. Luego encima, cuando hablamos por privado, peor. Pero yo prefiero hoy no hablarle. Todavía no, mientras esté en el programa no, porque luego pasa lo que pasa. Pasa lo que pasa. Es muy mala influencia, Cris, es muy mala influencia. Ya nos conocemos demasiado. Muchas veces no hablo, no digo nada y ella con verme sabe que ya algo hay. Lo sabe. Venga, nuestro amigo de Mini Tractores, Víctor Murtas, un saludo enorme, claro que sí. Bueno, nos pedían una canción de Manuel Turizo. Pues venga, vamos a poner esta cumbia playera junto a Emilia.

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5: Venga, vamos a seguir que estamos de cachondeo por TikTok. Ya ha aparecido nuestro amigo Antonio, el que se casó, el de la boda que tuvimos ahí. De cachondeo con nuestro amigo Fori. Y dice Fori que le ponga una canción a su amigo Serrano. Pero ¿qué canción quiere? Sí, sí, Fori es muy buen gozadero. Se mete con nosotros, pero es muy buen gozadero. Está ahí siempre a tope. Además me ayuda con el teléfono cuando no está Chris. Y, o sea, es buen ayudante. Aunque tenga sus cosas. Una canción melancólica quiere para su amigo Serrano. Venga, vale. Hola Silvia, soy Paco de Granada. ¿Qué tal todo? Ponme algo de reggaetón antiguo. Se lo dedico a los trabajadores de urgencia de Armilla, mis compañeros. Pues sí, llevo poniendo un ratito reggaetón antiguo, pero por supuesto que voy a seguir. Le dedico la canción de muchacha de RUFV a Rocío y a María José, de parte de su compi. Venga, vale.
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5: Un saludo a mi amigo el Peineta y a Simón, que están pasando mucho calor. Venga, saludito. Antonio nos pide Cristian.

Mira, estoy aquí cargando algunas canciones que luego pasa. Luego dice, se me ha olvidado la canción. Espera, vamos a ver. Entenderme un poquito. Yo empiezo a leer saludos. La canción tal. Claro, si leo 5 o 6 saludos con sus 5 o 6 canciones, se me olvida, ¿no? Es normal. Entonces, si puedo ir a lo mejor recopilando alguna, que no me da.

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Venga, vamos, que ya con la tontería, pues media hora nos queda, ya está, sí. A ver, buenos días, un saludo a mi primo Juan, que lleva con el camión desde las 6 de la mañana. Bueno, ya lleva horas. Que vaya bien. Un saludo a todos los gozaderos desde Santa Clara, Sevilla, a nuestros compañeros de trabajo. En especial a nuestro amigo Jaime Barelec, que se nos va para el Rocío con su amigo Miguelito de Aznalcázar. Oye, eso es. Llamo el Rocío, ¿no? El Rocío grande, el chico creo que es en agosto, que yo he estado. Pero creo que ahora es pronto, es el grande, el chulo, qué guay.

0: de Fori. Venga, que ya tenemos el día medio listo. Yo qué sé. Yo estáis ahí hablando entre vosotros, ¿verdad?
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0: Dice Jesúsiño. Qué guapa de rosa, como la pantera rosa. Sí, hoy voy rosita. Buenas, un saludo desde Almería. Ponme un tema de RUFV. Vale. Alex dice que salude a Kala. Pues saludo, claro.
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0: Ya tenemos aquí saludo de nuestro amigo Agaponi.
2: Buenos días, amiga mía. ¿Qué pasa, ya? Por aquí la Agaponi de Silvana. Pues nada, que me he enterado por ahí, me he enterado desde que en Deque Metralleta me está saludando.
0: Sí.
2: Que quiere papa. Pero que yo se lo digo, que si quiere papa, que venga a labrarla. Y cuando las labre y las papas se críen, entonces que venga a recogerle. Cuando venga a recogerla, entonces que se las lleve. Que yo no le voy a llevar caillo papa a su casa, a la puerta de su casa. Que quien quiera algo, algo le cuesta. Ay, que venga, que ayude.
0: Ay,
2: que hinque el lomo. Que doble la espalda, que coja la zuleta y las mocafres, que se está poniendo muy gordito, que es más fácil saltarle que darle la huerta. Venga, mándale un saludito, hombre, antes de que me traeta. Adiós.
0: Venga, ahí, bien dicho. Aunque algo quiere, algo le cuesta, que no sea todo tan fácil, hombre. De buenas, soy Alejandro. Me gustaría enviar un saludo por la radio. Gozadera, un saludo a Silvia Abril, que tenga buen día, básicamente. Oye, pues mira. Muchísimas gracias, hombre, por la parte que me toca.
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0: Dice, a ver.
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0: Fori dice que manda un saludito a Tito y a Fermín. Y Jesúsiño dice un saludo a Juanmi, que hoy subimos a primera el club y está Raulito inspirado.
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0: Bueno, esperemos que sí, ¿no? Que vaya todo bien. Esas cosas nunca se saben, pero bueno. A ver, para saludar a mi amigo Jaime Vargas, el caminante con el corazón en la mano, que ya vamos a estar en el Rocío, miau miau. Dice, colócate la canción de Báilame de Nacho. Y saludar al herrero Narci en Santa Clara, que va a ser papá. Bueno, pues enhorabuena, claro.
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0: Venga, por aquí que nos pedían la canción de Goteras. Era nuestro amigo Antonio, ¿no? Serrano para Fori.

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Bueno, bueno, venga, que esto está casi finiquitado. Venga, saludos que nos llegan. Nos dicen felicidades a Cristóbal, que es su cumpleaños, y vamos con las prácticas con Gaby de la autoescuela o así. Dice boom para todas las raquetonas. Oye, cuánto tiempo sin escuchar eso, ¿eh? Aquí mi amigo yo, mi parcero. Dice, hola Silvia, ¿cómo estás? Es feliz, bendecido jueves. ¿Me podrías poner la de Ya lo sé, de Magnato y Valentino? Muchas gracias. Venga, a ver si me da tiempo, ¿vale? Buenas tardes, saludo a nuestro amigo Miguelito, que se nos casa y estamos ya de fiesta. Vámonos, Miguelito. ¿Cuándo se casa? ¿Ya este finde o cuándo? Hola, gozadera, soy Adrián. Os escucho bastante a menudo, sobre todo cuando voy de prácticas, y me encanta la música que ponéis. Quería pedir una canción, a ver si podéis poner Caprichoso de Quevedo. Gracias y seguida así. Oye, muchísimas gracias, ¿eh? Pues no sé si me va a dar tiempo porque ya me queda muy poquito, pero si no, si no me da tiempo hoy, mañana, si puedes, te pasas por aquí de nuevo, más pronto, si puede ser, y te la pongo, ¿vale? Me encantan las fotos de la perrita de Chris. ¿Qué me pasa? Mira ahí tumbada. Vive mejor que nosotros estos perros, ¿eh? Madre mía. Aquí Fori me mandaba una foto en la sombra y dice, la sombrita se hace mejor la espera. Pues sí, desde luego, que en el sol.

0: Bueno, pues parece que con esta canción nos vamos a ir despidiendo, ¿eh?
1: Hola,
0: es que tiene una canción para poner ahora, pero me está dando problema. A ver si puedo. Ahora vuelvo a despedirme.

0: Quería poner una canción, pero parece que no quieres nada. Pues nada, nos despedimos. A ver, que está aquí mi amigo Felipe, hombre, ahora vienes.
1: Venga, Silvia, buenas tardes, princesa. Estamos apañados. Quiero mandarte un saludito aquí. ¿Me vas a escuchar de nuevo? Oh, my God, yeah. Venga, que quiero mandar un saludo aquí a mis compañeros. Aquí a todos los locos, las locas. Oh, yeah. Venga, aquí a los albañiles, a los pintores, a los fontaneros, a Juan Pipirrana, a Cintao. Estamos apañados. A ti, princesa mía. Oh, my God. Estamos apañados. Que hace ya mucho tiempo que no me escuchas, ni te escucho. No es que se nos ha roto la palabra. A todo ese que no vamos a escucharte.
0: Vaya, por Dios.
1: Venga, ponme la canción esa del Señor de la Noche para no perder la costumbre. Oh, yeah. Hasta luego con el Juan. Adiós, mi jefe maestro, el Chuchi. Oh, yeah.
0: Has venido muy tarde. Ya no da tiempo. Me estoy despidiendo ya contigo, prácticamente. Contigo y con Gordito. Con el amigo Gordito, ya te digo, Gordito, igual que Fori. Dice, Silvia, te podías quedar un ratito más para recuperar las horas que te faltan. ¿Qué hago yo aquí sin escucharte? Hay que ver, ¿eh? Es que tengo mucho trabajo. A ver si un día de estos prometo que me quedo más rato, ¿vale? Nada, me despido. Hasta mañana. Mañana es viernes. ¡Yuhu! Un placer estar aquí con vosotros, como siempre. Chao, chao. Un besito. Por supuesto, también para mi abuela.
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0: Son las 12.
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0: Es la una.
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0: Son las dos.
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0: Son las 4.
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1: Son las 5.
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3: Muy buenas tardes, familia verbenera. Bienvenidos a Zona Verbena, el lugar donde la música y la fiesta no paran. Soy Pablo Alonso y hoy te traigo las mejores canciones de orquesta, clásicos que nunca fallan y temazos para que tu jueves se llene de ritmo. Si quieres ponerle cara a esta voz, estoy en TikTok como Paula Alonso Music. Y si queréis mandar saluditos, podéis hacerlo al 602-02-0208. Creo que te lo he dicho hasta mal.
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3: Ah, no, mira, pues te lo he dicho bien. Si es que ya me he acostumbrado al teléfono. Es muy sencillito. Y te recuerdo que estoy en TikTok, Paula Alonso Music. Venga, yo acabo de empezar directo. Tú únete, pídeme canciones y lo que tú quieras. Bueno, yo voy a empezar. Ya voy a empezar porque si no, se nos va la hora. Y vamos a empezar como se merece, como siempre, con nuestro artista favorito de Zona Verbena. A ver si te suena. Yo creo que sí, ¿verdad?

Qué grande el Fari, ¿eh? Bueno, entonces yo sé que te suena esta melodía y tú quieres que yo me calle, ¿verdad? Así que tú no te preocupes, yo me callo y tú subes el volumen a tope y sentimos a Juan Magán.

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1: Y claro que sí, pues sigamos bailando. ¿Y con quién mejor que no? Que con la grandísima Rafaela Carrà. Oye, ¿sabéis una cosa? ¿Sabéis que rechazó a Frank Sinatra? Sí, sí, ese hombre tan guapo con los ojos azules y con esa voz tan increíble que tenía. Pues sí, pues lo rechazó. Le dijo que no quería nada con él. ¿Tú te puedes creer? A ver, yo también entiendo a Rafaela. Y que, por cierto, hoy hace 28 años que no lo tenemos aquí con nosotros, esa grandísima voz. Pero bueno, no pasa nada. Vamos a recordarle esta canción para que se ponga contento y recuerde, pues, a su amor imposible.

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1: Pues ya sabéis, hay que venir al sur. Bueno, a ver, yo digo una cosa, ¿sabéis por qué al sur? Ella decía, se supone, que porque hay que venir al norte, no rimaba. A ver, tiene sentido, ¿no? No, hay que venir al norte. No, yo tampoco lo veo. Toda la razón del mundo, pues ya sabéis, veniros todos al sur. Ay, que me están diciendo que ponga a Frank Sinatra. Pero bueno, ¿vosotros de verdad queréis que me despidan? No sé, que me despidan o que mis niños en el coche se me duerman. Porque bueno, con la voz tan increíble que tenía y las canciones que hacía, macho, ¿te duermes? Si es que no puede ser. Bueno, te recuerdo que estoy en TikTok como Paula Alonso Music. Es muy facilito, tú métete, nos pides canciones a Frank Sinatra, no, por favor. Pero las que tú quieras, yo te hago caso, de verdad, te lo prometo. Y nada, y podéis también mandar saluditos al 602-02-0208. Te lo he dicho muchas veces, pero bueno, es que estoy a jueves, es que estoy un poco despistada. Aquí los jueves, en Zona Verbena, ¿de quién somos nosotros? Efectivamente, de David Civera.

0: Mito Urbano, Gozadera.
1: Así como decía David Civera, que la detengan, que la detengan. Mira, es que no sé cómo presentarte esta canción. Yo ya tengo ganas de irme de fiesta después de lo que va a sonar ahora.
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0: buena, soy Paula Alonso y te espero cada jueves de 5 a 6 con Zona Verbena, aquí en Gozadera FM.
1: Que yo quiero seguir con la fiesta, que posiblemente esto no pegue, no, pero oye, vámonos.

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1: Aquí hablando con TikTok, que casi se me pasa la canción y te he puesto la canción entera. No pasa nada, así disfruta de este gran temazo de La Pegatina, que te da unas ganas de bailar, de irte a una verbena de pueblo. Madre mía, aquí estamos discutiendo que, de verdad, ¿alguien prefiere irse a una discoteca antes que a una verbena de pueblo? Por favor, por favor. A ver, yo prefiero sentarme en el tranco de la puerta con pipa y cotilleo. Pues también es... Bueno, en la verbena también se cotillea. O sea, aquí cotillamos en todos lados. Y pues anda, que no es un temón para irse de fiesta esto. Las mejores son las de pueblo, por supuestísimo. Tú lo has dicho. Bueno, si quieres opinar, estoy en TikTok, Paula Alonso Music. Únete y opina o mándame un mensajito, lo que tú quieras. Y bueno, ahora te voy a decir una cosa. Creo que esto no... Bueno, sí, es verdad, claro que es urbano. Yo tengo muchas ganas de urbano. Tengo ganas de reggaetón. Tengo ganas de Quevedo, ¿vale? Y Quevedo ha sacado una increíble canción con nuestra chica de Nueva Línea. Y pues, ¿cómo no la voy a poner aquí? Si es que son las reinas de la verbena últimamente, nuestras canarias.

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1: A ver, estamos diciendo, estamos contando aquí las anécdotas que pasan con esta canción, ¿no? Y estamos diciendo, pues claro, que ya llega un cierto momento de la noche en la verbena, que claro, tú pones esta canción y la gente puede ser que se caiga, le dé un... se le tronche la espalda, ¿no? Esas cosas. Y yo he contado, pues claro, que suele pasar mucho. La verdad, suele pasar mucho. Mira, acaba de entrar mi compañera Sofía, mi Sofi. Sofi, cariño, Sofi lo corrobora. O sea, cada vez que bailamos el limbo, puede ser que vayamos al limbo. A ver, saluda a Pepe el tomate. Buenas tardes, a mí me dio escoliosis bailando. ¿Ves? Es que eso es lo que pasa. Esos pelos, una manta. Familia, es que me he puesto una coleta postiza, ¿vale? Yo lo voy a contar. y me están criticando. ¿Cómo puede ser esto? No puede ser. Bueno, que me voy a Publi, que no te vayas, que estoy en TikTok. Paula Alonso Music, que te conectes mientras sigue la Publi, ¿te parece? Mientras me voy a ir con... pues no sé con quién me voy a ir, con Ricky Martin. ¿No? Vámonos.

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0: Y última media horita que nos queda por delante. Bienvenidos a los nuevos. Yo soy Paula Alonso y esto es un programa dedicado a las verbenas de pueblo. Yo estoy aquí muy feliz con mi gente de TikTok. Estamos aquí hablando, criticando, me están mandando rosas. Estoy haciendo yo aquí todo el paripé, pero bueno, lo dicho. Estoy en TikTok, únete, Paula Alonso Music. Venga, estás tardando. Tengo un teléfono por si queréis mandar saluditos. Te lo voy a poner. Bueno, otra vez decís que yo últimamente no me acuerdo.
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0: Vale, y esta media horita que nos queda, como esto es un programa dedicado a nuestras orquestas de pueblo, pues ya sabéis que para mí hay una orquesta de Granada que es mi debilidad. Esa orquesta se llama La Tentación y mañana, 15 de mayo, estarán en La Zubia presentando el nuevo tour llamado Living La Tenta Loca. Yo creo que a todos un poco nos suena ese nombre, ¿verdad? Yo estoy muy contenta y muy feliz porque para mí son mi familia y yo les deseo pues lo mejor del mundo. Entonces, para que hagáis un poco el cuerpo, ¿no?, de lo que es un poco La Tentación, creo que os voy a poner un temazo. Y un temazo tan increíble como es este.

0: Y Granada está la casa. Pues claro que sí. Uy, así suena esta versión tan chula de la Orquesta Tentación, que no podéis perderos mañana el nuevo show, que estoy segura de que va a ser un espectáculo. Va a ser increíble porque son unos currantes de los pies a la cabeza. Ay, que tengo saluditos. Espérate un momento. A ver, un saludito.
1: Niña, soy tu padre. ¿Me vas a llevar mañana a ver a la Tentación? Te he tirado 20 años llevándote yo a ver a la Tentación. Ahora te toca a ti, ¿no? Hola, buenas tardes.
0: Ahora me toca a mí. Que sepáis que el político mío se tiró pues 16 años llevándome a ver a Tentación. No exagero. Es que yo cuando digo que soy una fan de la orquesta, soy una fan verdadera, ¿vale?
2: Buenas tardes, gozadero. Ponte la cancioncilla esa de Mamón, devuélveme a mi chica, pa, y se la dedica a mi bollicao. Que decirle que el día no es como empieza, que es como acaba.
0: Exacto.
2: Y que me gusta cuando calla porque está como ausente, que está muy bonito así. Venga, un besico. Venga, que es jueves, el cuerpo me pide comisaría.
0: Ay, que me meo como yo lo amo, si es que yo lo amo. Yo te la pongo ahora mismo, tú no te preocupes. Ay, perdón, es que me ha hecho mucha gracia. Piensas lo mismo que yo, cariño. No, no te preocupes. Bueno, a ver, que seguimos con más verbena, ¿no? Y pues, ¿qué os pongo yo? Ahora me he ido yo de la cabeza, ¿qué os pongo? ¿El símbolo? Porque no. ¿Queréis levantaros todos del sillón? Venga, vámonos. Vamos a bailar un poco

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1: Bueno, y como mis deseos son órdenes, no, tus deseos, otra vez igual, tus deseos son órdenes para mí. Ahora, claro, mis deseos para mí, pues claro que son órdenes, ¿no? Bueno, en fin, da igual. Que nos vamos con hombres y ya está. Que sepáis que me encanta cuando mis verbeneros me piden temazos como este, ¿vale?

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1: Buenos días por la mañana temprano. Bueno, buenos días, Ezequiel. Ezequiel se acaba de levantar, como podemos comprobar, todo. ¿Tienes abusadora? Sí, la tengo, pero casualmente no puedo ponerla porque es un poco fuerte. Ay, muchísimas gracias a todos los que me estáis siguiendo en TikTok. Muchísimas gracias. Paula Alonso Music, para que lo sepáis. A ver, me están diciendo... me puedes saludar a Rafael, que va a terapia con el peque, pero te estamos escuchándote en la radio. Pues nada, un saludo muy grande para Rafael y para el peque de parte de Isa. Un besito muy grande. Y bueno, por aquí seguimos con más verbena, ¿no? A ver, vamos a darle un tiempecillo a ese para que me piense otra canción de verbena. ¿Qué os parece? Mientras yo, pues te pongo este temazo tan increíble como Mam.

Estamos aquí en una controversia. ¿Quién ha venido, quién ha vendido más discos? ¿Vale? En la gasolinera, ¿Los Chichos o Camila? Aquí todo el mundo quiere Camila. Camila. Camila, ¿no? ¿Por qué no? Bueno, mi padre dice que es Manolo Escobar. Pues también Junco. Junco también vendió más. Y Francina atrás, seguro que también.

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1: Madre mía, es que a mí también, aquí me están diciendo que la húngara, pues también la húngara, que por cierto hoy está en la Zubia de Granada, por si queréis todo y a ver a nuestra querida húngara. Aquí están diciendo que ya tenemos plan, que Junco vendió más, bueno, aquí cada uno, en fin. Yo he dicho hoy que si Quique no se levantaba, ¿vale? Mientras yo estaba aquí haciendo el programa, que yo iba a poner una canción suya, ¿vale? Entonces, posiblemente cuando se levante, pues a lo mejor ya no esté en este programa. Pero oye, que vámonos, ¿no? Mira, ¿queréis escuchar a Quique Rodríguez? Venga, voy a poner a Quique Rodríguez con Silvia Román. Que este es otro temazo, por cierto, muy verbenero, ¿vale? Lo pongo por eso, tranquilo. Obviamente lo estoy poniendo porque no se ha levantado. O sea, este hombre sí se levanta. Me echa.

0: envíame tu saludo al 602-02-0208.
1: Bueno, ya está bien, pobrecito mío. ¿Habéis visto lo bien que cantaba? Y este tema es súper verbenero también, así de reggaetón antiguo ya, ¿no? ¿Se considera esto? ¿O no? No lo sé. Bueno, que me voy a la verbena. Vámonos. Este tema se lo voy a dedicar a mi papá, ¿vale?

Familia, que esto está acabando ya. Y yo, ¿qué canción te pongo para despedirme? Voy a dejarte un poquito para que te una TikTok y me digas la canción que quieras escuchar. Pues ya, para despedirnos del programa. Paula Alonso Music, venga, dale.

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1: Bueno, creo que tengo la canción perfecta. Y ya está. Y no se hable más. Nada, familia. Lo siento, pero yo tengo que ponerte a Sergio Dalma, ¿vale? Para irme y para acabar. Porque es un temazo y claramente, como ya estamos terminando, no pasa nada. Después de esto, te vas a escuchar reggaetón y todos contentos.

Y familia, yo me despido con esto. Lo dicho, que muchísimas gracias por estar escuchándonos. Pues un jueves más aquí con Zona Verbena. Yo sé que estas canciones a veces son complicadillas de entender, pero bueno, no pasa nada, porque a veces escucháis también canciones de verdad, ¿vale? Nada, deciros que nos vemos el próximo jueves de 5 a 6, pues aquí con más verbena. Deciros que tengo Instagram, paulaalonso.17, y que tengo TikTok, paulaalonsomusic, por si no lo he repetido más veces aquí. Y nada, familia, que seáis muy felices y a disfrutar, que mañana es viernes, por fin. Un besito muy grande. Yeah.

¿cómo me iba a ir yo? Con Sergio Dalma. Por favor. Claro que no. Yo me voy con Europe y yo me voy por todo lo alto. Ahora sí que sí, familia. Un besito muy grande. Feliz jueves. Feliz fin de semana. Que salgáis mucho de verbena de pueblo. Yo estoy en Salinas Archidona con Grande Lux Orquesta. Tentación está en la Zubia mañana en su nueva presentación. Y la húngara hoy. Chicos, si no quieres salir, eres un aburrido. ¡Hala! Un besito muy grande, familia. Nos vemos el jueves de 5 a 6.

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0: Son las 6.
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0: Son las 7.
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0: Son las 8.
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0: Son las 9.
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0: Son las 10.
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0: Tito Alani, Looney Tunes, Predicador, el agua, Judge, The Secret Code,
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que descansen en paz. Vive la vida minuto a minuto y encontrarás en cada uno de ellos un motivo por el cual conducirte en la forma correcta. Te lo aseguro.

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0: Son las 11.
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0: Son las 12.
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0: es la una.
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0: Son las 2.
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